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para Elena en las minas de Herrera en sintonía de Radio Península. Elenita, dice Eduardo Castro, ¿eh? 7:08 7:08

0: Oye, tenemos que saludar en la toma de agua en Chitré para Daniel Pimentel Barría.
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0: Con placer, dice, con intenso amor del montañero mayor.
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0: Tenemos que saludar, dice, por acá en Llano Los Osorios, de Llano de Piedra. De Macaraca para Chin Gómez, para Elena en sintonía de Radio Panamá.

Hey, mi hermanazo, Toñito Caballero reportando la sintonía. Toñito Caballero en Monagrillo. En compañía del amigo Totín Flores, la gente del Piro de los Pozos. Contento, dice, tarde, noche fresca, noche fresca. Noche de sapo. Noche de sapo en Monagrillo, ¿eh? Acá nada, nada, nada. Por acá en sintonía el amigo Yuri Rodríguez, el hombre grande del bebedero de Tonosí, reportando la sintonía con el más grande de la cumbia, Alfredo Feyo Escudero. Regocijo personal.

El Montañero, que estará presente para hoy 26 en las patronales de San Juan, en Llano Grande de Chame Vía Sorá. Para el día de mañana, sábado 27, está presente con Nenito Vargas, Alejandro Torres en el Tecas Bar and Grill. En el cumpleaños del Montañero Mayor, mañana está de cumpleaños. Para el domingo 28 está presente en fiestas patronales de Río Grande de Penonomé. Para el día 30 en patronales de San Juan, en la Colorada de los Santos. Mano a mano con Neno Vargas.

Hay nuestros oyentes reportando la sintonía desde la canoa de Bayano, el amigo Roberto Vergara. En sintonía con Así Canta la Montaña, el montañero mayor Alfredo Fello Escudero, preocupado porque no cayó el agua, solamente el polvo de Sara. Estoy complaciendo a nuestros oyentes en la toma de agua en Chitré y la gente en Llano Los Osorios, en Llano de Piedras. Viene Santa Rosa, viene Santa Rosa, Santa Rosa no, viene Fello.

Teresa, Teresa. Vamos para allá la piedra. Y esta es la Santa Teresa.

0: 7 de la noche con 30 minutos, 7 de la noche con 30 minutos. Por acá me reporta la sintonía el colega Eliezer Rodríguez, mi hermanazo Eliezer Rodríguez. Le enviamos el saludo a través de Radio Península, la 93.9 FM. Está en sintonía el colega Eliezer Rodríguez, así que buenas noches, hermano.
1: Hoy voy a saludar de manera muy, pero muy especial a ese gran locutor, a mi colega y primo Macaeño Barría. Plena sintonía, mi hermanazo, domingo 16 de agosto, en la víspera del cumpleaños del popular Macaeño. Vamos a estar en el área de Leales de Macaracas. Ahí estaremos con tremenda tarde cervecera y sarao con la buena música del nuevo Tsunami. Aprovecho para saludarle, mi hermanazo. Ahí estaremos todos acompañándole en ese tremendo cumpleaños al popular Macaeño Barría. Tremendo, tremendo compañero, tremendo locutor. Saludo, hermano, en sintonía de Radio Península y la buena música del Montañero Mayor.
0: Cómo no, gracias, gracias, colega, gracias. Bendiciones, bendiciones para usted. Así que ya lo saben, están todos cordialmente invitados a este gran evento. No te lo debes perder. Así que el día 16 vamos a celebrar la víspera de mi cumpleaños. Están todos cordialmente invitados. Parte complementaria. Acá mientras se prepara el señor Eddie Cedeño.

el saludo para los colegas Nelson Valdés, Eibar Cedeño, van rumbo a Aguabuena de los Santos. Lo que será entonces la transmisión del Festival Bailable con Víctor Bernal.

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Sean todos bienvenidos a este su programa Las Voces de Nuestro Folclor con Eddie Cedeño, que ya queda con ustedes.

A través de Radio Península, la superpotente de Panamá, reciba un estrechón de mano, un saludo virtual y sean todos bienvenidos a las voces de nuestro folclor. Otra noche con la décima de Espinel, auténtico mensaje del folclor nacional. A través de la potente señal de Radio Península, un servidor de todos, Eddie Cedeño, en un viernes de cultura, un viernes de fiesta, un viernes de parranda en Radio Península. Vamos a escuchar algo de comercial y venimos con el primer torrente. 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

0: Amigos oyentes de Radio Península, la superpotente, la radio de nuestra gente tan santeña como tu sangre. Seguimos presentando el espacio Las Voces de Nuestro Folclore después de los anuncios comerciales importantes para la región de provincias centrales y todo Panamá. Saludos en Cabuya, de Parita, para Chago Vega, nuestro amigo, en Ocú, para el profesor Tabito Ochoa, en Los Cantos de Parita, para Álvaro y Chichaco Jiménez. Saludos cordiales en Los Liales de Macaracas para Checo y Chequito Jiménez en sintonía total. En Torrente de Gallino Lamento a través de Radio Península Superpotente.
1: Señoras y señores, Torrente de Gallino en tiempo lamento. La salida es buena para escuchar. Aquí está la reina de los cantores, Raquel.

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0: pam, pam. ¡Cállate! Muy bien. Distinguida joven del canto típico panameño, su excelencia decimista, Panamá.
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1: 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Muy bien, amigos oyentes de Radio Península, la gigante de la música. Mucha gente me pregunta, oye, ¿ustedes por qué no hacen comentarios ahí de las cantaderas? ¿Cómo anda? ¿De los cantadores? ¿De las fiestas? No, señor. Este programa es para motivar a la audiencia a escuchar buenos temas, buenas cantaderas, sea del recuerdo, sean nuevas, sean viejas, de la época que sea, y para ciertos saludos. Poco bla, bla, bla y más cantadera. Vamos a escuchar en controversia, rima métrica y sentido, a Lili Samaniego, el guardián de la bahía, y a Miguelito Rivera, el Águila de Azuero. Si Dios lo permite, volveré el próximo lunes a las 8:30 de la noche aquí en tu estación de aniversario, Radio Península.

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0: 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Trajeron a cantar conmigo dos de tercera edad. Como comprobado está, como comprobado está, yo aprendí desde pequeño, he realizado mi sueño. Soy Salustiano Mojica y soy el que mortifica a los cantores santeños.
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0: 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Mi verso es muy hermoso y la décima de Espinel. 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
1: Me gustó esa melodía, me gusta esa melodía. Cuando estás en la tarima, señores, esa es la rima que canta todos
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0: 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Y que las arme la mano.
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0: Aquí tenemos al teniente parado en esta tarima.
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0: 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Tengo una mente inspirada y se lo juro por Dios. Compa, déjemelo a los dos.

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0: saludo a Fello, que está aquí al lado de la tarima, uno de los músicos que le gusta la cantadera también, y que cuando hay buena cantadera llega temprano, pero ya no.
1: Y después de haber realizado un buen trabajo, nos queda la satisfacción de haber compartido un programa más. Las voces de nuestro folclore con Eddie Cedeño. Le invitamos para que sigan sintonizando nuestra gran programación nocturna. Y a la vez mañana a la misma hora por esta su emisora, Radio Península, la radio de nuestra gente. Mucha sintonía, compa. Que Jesús de Nazaret y Dios Padre Poderoso les bendiga a todos. Y si ellos lo permiten, hasta el próximo programa.

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de la noche con 44 minutos a través de Radio Península. Seguimos escuchando los buenos temas musicales de los grandes artistas de la música típica panameña. Lucho de Seda, el grupo selecto, tema del recuerdo, Perdido por ti. Marcelino Guerra, Emérita Castillo. Tenemos que saludar de cumpleaños en el día de hoy en Panamá para Aracelis Cruz. Está celebrando su cumpleaños en el día de hoy. Mil bendiciones de toda su familia, en especial de su mamá Mari, de las hermanitas Cruz, que le están enviando las sinceras felicitaciones en Panamá para Aracelis Cruz. Cumpleaños en el día de hoy. Bendiciones.

saludando a nuestros oyentes en Los Pozos de Herrera, reportando la sintonía. La buena música de Lucho de Seda, tema del recuerdo. Perdido por ti. Reiterado el saludo de cumpleaños en Panamá. Araceli Cruz, cumpleaños en el día de hoy. Felicidades. Los mejores deseos de toda su

su mamá Mari de las hermanitas Cruz, que le envía las sinceras felicitaciones. Felicidades, felicidades.

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1: Avanzamos con más a través de Radio Península. Otro exitazo musical del recuerdo, el Tigre Victorio. No pude verla más. 8 de la noche, 58 minutos. 8 de la noche, 58.

0: Sabé, guardián del folclor.
1: Oye, oye, oye, ¿qué pasó? ¿Qué pasó? ¿Qué pasó? Todo sirve, todo sirve, ¿eh? Nueve de la noche, nueve minutos. Es el Tigre Victorio. En breve estaremos transmitiendo desde Aguabuena de los Santos.

Ahí nuestros oyentes reportando la sintonía a esta hora de la noche a través de Radio Península. Mucha sintonía, compa, el Tigre Victorio a través de Radio Península. Para Eric Aizplúa, viajando en sintonía de Radio Península para todos sus acompañantes.

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con mucho sentimiento, Tigre.

Nicolás Moreno, Carlitos Winter y los montañeros por Península. ¡Jones ellos! ¡Jones ellos!

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0: poniendo la gente, la cuarta artística, el compañero de la música de Panamá, Fallo Culero.

cuidado que la cosa está buena. ¡Ay, Pepeyo! ¡Y ya estamos que no se cabe!

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Shakespeare.

0: Así es, amigas y amigos, con el tema característico en cada una de sus presentaciones. Listo y preparado está el Bárbaro al teclado, el Piano Vergara, para hacerles pasar a todos ustedes los momentos más gratos y placenteros en este ambiente siempre inmensamente
1: conmigo.
0: Feliz

10 de la noche de 39 minutos. 10 de la noche con 39 minutos. Es el Mechu, el Piano Vergara y los distinguidos. A través de Radio Península queremos informarle a

debido a un percance en el camino, el conjunto no ha llegado todavía. Pero viene, viene en camino, con transmisión de Radio Península. Forman por acá un accidente en el área de Parita. Un tranque. Pero seguimos escuchando los buenos temas musicales. El Mechulpiano Vergara y los distinguidos. Buenas noches, Panamá, buenas noches.

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0: En Aguajuela, los saludos de frente, hermano, como no. Licenciado Edwin Pérez. Ramirín. Bravo. ¡Ah! Y a través de Radio Península. Hermano, como no, por acá. ¿Qué se hizo? Luchín Chacón. Ah, mire usted. Ya fue la fonda. Luchín. Hace 4 años eran 17 pastelitos. Sé que fueron dos solamente, con un hermano. Bueno, Víctor Bernal, con el manazo, por la señal de Radio Península, 93.9 FM. Ah, anda más peluca hoy. Sin aire. Ah, venía atrás de Picón, cómo no. Sí, ese se fue el rescate, cómo no. Estamos en vivo. Cómo no, tremendamente, hermano, sigue llegando el público. Que lleno completo en el Rolly. Con la música de Víctor Bernal, en inspiración de Santella, diga, hermanazo. ¿Cómo no? Dígame. La familia Ortiz, que se cuenta por acá presente, ¿cómo no? ¿Cómo no? Sí, hermano, ¿cómo no? Así es. Bueno, será mañana. La amiga Luisa Pérez. 11 de julio. Sábado 11 de julio. Nos vemos en el Jardín Orgullo Interurano, en el Guayabal de los Andes, la fiesta de la amiga Luisa Pérez. Habrá cantar y baile con Víctor Bernal. En Inspiración Santella invita a Luisa Pérez e hijas a ese evento. Oye, por acá también me abrazo Rolando Montenegro. Los invita para el día sábado 14 de noviembre. Jardín Nuria Siret, Julia Siret en el Castillo en Macaracas. Habrá cantadera. Bueno, habrá discoteca. Habrá discoteca, hermano. Por primera vez, los cachimbones. De la arena de Chitre invita el amigo Rolando y Guadalupe Montenegro a ese gran evento, 14 de noviembre. Dígame, ¿qué se hizo el amigo Lancha? ¡Ah! Mi amigo Daniel Cárdenas. Por acá, hermanazo, cómo no, que también nos acompaña. Hoy los amigos que vienen con todo el día, 16 de agosto, patronal de San Lorenzo, en Aguabuena, Los Santos, hermano. Cómo no, habrá el día 16 de agosto, tremendo evento, juego de toros, discoteca, baile con Benquito Sáez, invita el amigo Romy Vergara y Alex Córdoba, que nos acompañan por acá, hermano, con un saludo cordial, también, ahí estaremos en el Festival Bailable. ¿Cómo anda, hermano? Mire usted, ese hombre se anda tallado, mire usted, ese hombre se anda tallado, güey, ¿te diste cuenta? ¿Cómo no? Oye, por acá, también queremos indicarles mi compadre Jonathan Barrios. Saludos cordiales, compadre Jonathan Barrios. Su esposa, Denis Cárdenas. ¿Qué se hizo, pollillo? Dame un abrazo, cómo no. Saludos cordial. En breve, vamos para esa mesa. Vamos para esa mesa en breve. Compadre Jonathan Barrios. Un abrazo, hermanazo. ¿Cómo no? Antes que venga para acá, entonces, también queremos indicarles que el día 21 de diciembre, fiesta de Navidad Fest. Aquí mismo, en Aguabuena, Los Andes, hermano Blanco Ría Toros. Encuentro de las mejores ganaderas, Murgas Tamboritos. Habrá también, será con José Félix Vergara, baile con Alfredo Escudero y la salsa montañera. Invita el amigo Marvin Vergara, Héctor Díaz y David Cárdenas a ese evento. Que hace también el abrazo Nixon Nieto, Mobiliario La Solución. Ahí está el amigo Nixon Nieto. Saludos, hermanazo. Sillas, mesas, plantas eléctricas, Mobiliario La Solución, del amigo Nixon Nieto, que nos acompaña por acá. Bien, entonces, en breve, la gente del Corozal de Macaraca. Ahí está, como no, el amigo Cristóbal Cortés. Nos acompaña por acá también, hermanazo. Cristóbal Cortés, la gente del Corozal de Macaraca. Ah, sé mucho, mi hermano, como no. Como no, bien, entonces, y con ustedes, Alfredo Ortega, por Radio Península.
1: Bueno, también queremos saludar a nuestra amiga Luisa Pérez. 11 de julio, la fiesta de Luisa Pérez, Jardín Orgullo Interiorano. Estaremos allá después de la cantadera, Víctor Bernal. Vamos con esta canción, damas y caballeros. Aquí está del profesor Moisés García, por última vez.

0: manejo de la cumbia. Sí, señor. Víctor Bernal. ¡Ah, qué manera!
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0: La lancha y la lanchita.
1: De
0: parte de José Núñez. Saludos cordiales, hermano. Te di de vuelta, hermano. Voló. Luisa Pérez. Sábado 11 de julio. En el jardín Orgullo Integrano. Yo nosotros voy a cantar y baile con Víctor Bernal. Invita a Luisa Pérez e hijas. ¿Cómo no? Mi hermanazo. Por acá, Rogelio de Gracia. La gente de Guaito. ¿Cómo anda la garganta? Oh, está sacando pegueta hoy. Lenín Barra. Los amigos del Seco Reano. Ahí está el amigo Lenín Barra, hermano. ¿Cómo no? Saludos cordiales. Por acá. Mire usted, mire usted. ¡Eh, lancha! Rogelio. Venga para acá, venga para acá, venga para acá, hermano. A orillas de la tarima. Venga para acá, Rogelio. Y lancha. A orillas de la tarima. Vamos a ver cómo anda la garganta en Aguabuena. Por cortesía del taller Jonathan. Jonathan Barrio.

0: ¿Cómo no? Puede comunicarse también al 6573-3422. Ya lo saben. Rappi, Empeños, Anita. Dos sucursales en las tablas. Y Goku. ¿Cómo no, hermanazo? Por acá también queremos indicarles. Oye, usted sabe. Pues está la gente de la tierra de El Capurí de Los Santos. El amigo Maximino Melgar. Arán Vega. Saludos cordiales. Por acá el amigo Changuegue Salamín, la gente del 21 de diciembre, en Borrola de PC, habrá tremenda corrida de toros, habrá cantadera y baile con el tractor de la música típica panameña. Alejandro Torres invita el amigo Changuegue Salamín, abanderado el amigo Raúl Frías, el poeta del café, que los invita a ese gran evento. Y también el amigo Rolando y Guadalupe Montenegro, la gente de Jardín Julia Siret, en el castillo de Macaraca, 14 de noviembre, habrá discoteca típica por primera vez, los cachimones de la arena de Chuchera invita la, el amigo Rolando y Guadalupe Montenegro, que nos acompaña por acá, hermano, el tremendo escenario, Víctor Bernal, el hijo de la cumbia, en un lleno completo, en Aguabuena de Los Santos, hermano, cómo no, en esta noche espectacular, después de tantos contratiempos, para llegar acá, Aguabuena, mil disculpas a los presentes, pero bueno, aquí está la música del hijo de la cumbia, Víctor Bernal, hermano, pues ahí está mi hermanazo Euris Pérez, licenciado Euris Pérez, Ramirín Bravo, tremendo evento, y con ustedes por acá, mi hermanazo Alfredo Ortega Valdés.
1: ¡Ajo! Valdés, como que Núñez también. Bueno, quiero mandar un saludo cordial a estos dos muchachos que están acá al frente. Gracias a ellos llegamos a esta hora. Ellos estaban ahí parqueados afuera en el pick-up Cargavaca. Dice, bueno, los llevamos, vamos a sacarlos por el área salida PC, allá para el pájaro PC. Por allá, todos esos recuecos que uno conoce, ajá, de gente buena. Pero por primera vez hicimos la travesía para poder llegar hasta acá. Ahí fue que nos rescató entonces Eury y la gente. Dímelo. Así es, el niño Daniel Barrios, también el timbalero que te hizo la segunda, porque se quedaron los palos de los timbales allá en el busito. Allá tiene que estar el chofer metido todavía, en el tranque. Ojalá se subsane rápido esto, ¿ah? ¿Eh? Ya llegó el chofer, pobrecito. El problema es el chofer de nosotros que le tiene miedo a la bruja. Él no puede quedar solo porque entonces se asusta. Y ese es el problema. Así es. Le tiene, no sé qué clase de bruja le tiene miedo, pero llegó, ya llegó nuestro amigo Joel. Así es, el compañero. Vamos entonces ahí ver, Cedeño, a través de Península. Estamos acá en la tierra de Orlando Ortiz. La tierra natal de Orlando Ortiz, aquí a Aguabuena de Los Santos. Y de los papás de Víctor Bernal. Sí, así es, la mamá. Sí, sí. El tío no ha llegado por ahí. Ya llegó. Fuca, llegó. ¿Ah? Oh. Pillo, no, ese es el que estoy preguntando, ¿dónde estará Pillo? ¡Eh, saludo, Pillo!
0: Mi hermanazo el tigre. ¡Ah! ¡Oh! ¡Saludos, hermano! ¡Ay, mamá mía! Este. Tío de Orlando Ortiz. Por acá, amigo. A saludo, Ortiz. Es que ese fue que decidió hacer cutarra a Orlando Ortiz en Aguabuena, los Santos, hermano. Usted es cutarrero. Ah, de los parejos. ¿Cómo no? Pues acá, hermano, claro que sí. Oye, 21 de diciembre. Vuelve la fiesta. Navidad Fest, volumen 3. En Aguabuena, los Santos, ¿cómo no? Frente a Marino Garzay, Juego de Toros. Habrá encuentro de las mejores ganaderas, murgas, tamboritos, baile con el montañero mayor Alfredo Escudero. Y la salsa montañera será con José Félix Vergara. Invita Marvin Vergara, Héctor Díaz y Dalcis Cárdenas a ese evento. Bien, entonces, bebé, el hijo de la cumbia, Víctor Bernal. Por cortesía, amigos de Rappi, Empeños Anita. En las tablas, Yohú. ¿Cómo? Un cumpleaños feliz. ¿Cómo dice?

0: ¡Felicidades a la cumpleañera! Dios Todopoderoso le dé mucha salud. Que la pase bien hoy, día de su cumpleaños. Betsaida Sainz.
1: Oye, el amigo Jorge Moreno, que nos acompaña para acá, el amigo Jorge Moreno, el hermano de Rubén Moreno, de la Cava de PC. Jorge Moreno nos acompaña, hermano. Uno, el profe Nelson Valdés. Allá con el amigo Nixon Nieto. ¡Ay, mamá mía! Se acabaron los bellacos hoy, mire usted, Nixon Nieto y Nelson Valdés. ¡Ah! ¡Ay, mamá! ¡Qué dupleta! ¡Qué dupleta! Yo voy a la mesa de mi compadre Jonathan Barrios. En breve a vender un trago de seco reano. ¿Cómo no? Una cerveza. ¡Ah! ¡Oh, bien fría! Compadre Jonathan Barrios, que nos acompaña por acá su esposa, Denis Cárdenas, como no, también en tremendo evento, en el Rolly, llegó Víctor Bernal, el hijo de la cumbia.
0: Bueno, el poeta, Raúl Fría, el poeta del café, por primera vez trajo a Víctor acá, a Di Rolly, aquellos años. Vamos con esta canción, damas y caballeros, aquí está, de Cristian Cedeño, Te Prometo Amor Eterno.

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1: Vamos con el otro tema. Ya, vamos pues, vamos.

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1: Una melodía que nace de la inspiración del amigo Elvin Gutiérrez, dice así: échame en el cartucho.

0: merece un aplauso. Que sea, hombre.
1: Recoge los cartuchos.
0: Señor.
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1: En estos momentos le traemos lo nuevo para todos ustedes. Luis Basso se inspiró y aquí está Cupido Mentiroso.

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1: Para mi compadre Braulio Bultrón, los amigos en el Tumaco de Macaracas, en total sintonía. Saludos, buenos días. A esta hora, el amigo Luchincha con la gente de Aguabuena de los Santos, hermanazo. Total sintonía. 9:50 minutos.

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1: Todos más información los días en Panamá avanza. 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Y hoy, ese movimiento es más rápido que nunca. 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
1: Saludos para mi hermanazo Hilario Marciaga, la gente del transporte Marciaga en los pozos de Herrera, en las minas, perdón, en las minas. Total sintonía, Hilario Marciaga. La gente de las minas de Herrera, saludos. Se lo dice Vladimir Atencio, el manantial de amor.
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1: Saludos al amigo Choyo Saavedra en La Palma de Tonosí. Reporta la sintonía, el amigo Choyo Saavedra. También

No, para mi hermanazo Betico Barba, la gente de los corralillos de PC. Betico Barba, saludos cordiales, el hombre de la avícola, avícola, como no, mi hermanazo Betico Barba. Anoche estuvimos en el Rolly, allá en Agua Buena, los sábados, tremendo el evento. Ahí estuvo Víctor Bernal, el hijo de la cumbia, tremendo festival bailable, hermano, sí señor. Licenciado Euris Pérez. Amigo Ramirín Bravo, tremendo el evento. Ayer, anoche, allá en el Rolly, estuvo Víctor Bernal, el hijo de la cumbia.

0: toros. 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

0: que vinimos.
1: Pero que sí, amigos, 10:35 minutos. Es el amo, dueño y señor de la cumbia, Alfredo Escudero, la salsa montañera. 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Hoy tenemos en la pitalosa de los postres.

0: Un saludo para el amigo Raúl Gómez en total sintonía. Un saludo muy especial al amigo Secundino Pinto, el poeta de Ojo de Agua de Los Pozos, de parte de su amigo Raúl Gómez. Saludos cordiales. Saludos para Zapotrucho Cedeño, Eddie Cedeño. Bienvenido a Radio Península, mi hermanazo Eddie Cedeño. Bienvenido a su casa, a la superpotente de Panamá.
1: Cómo no, muy buenos días, Eibar. Muy bien dicho esa palabra, cómo no, mi casa. Aquí fue que yo inicié a conocer la radio, aprender a hacer radio y seguir laborando en la radio, que es la que me da el pan de cada día con el sudor de la lengua.
0: Como lo hace mismo, hermano.
1: Oye, compa, me alegro mucho. Vine por acá a ver qué había quedado del cumpleaños de la emisora. A ver si hay alguna posta, alguna presa. Ancas de potrillo, fuera.
0: Fuera.
1: ¿Qué pasa? Oye, compa, qué bien, qué alegría me da venir a Macaracas, compartir con este hermoso pueblo, y el cual sigue adelante creciendo poco a poco. Ahí vamos en la marcha cotidiana y también defendiendo las costumbres y tradiciones panameñas a través de Radio Península, la mamá de Tarzán.
0: Cómo no, mi hermano, 55 años engrandeciendo a Suero.
1: Cómo no, qué bueno, qué importante, engrandeciendo a Suero, la mamá de Tarzán, la radio de nuestra gente. Muy bien, Eibar, me alegra pues que sigas prosperando, que sigas adelante. Siempre te escucho por allí en cuanto tengo la oportunidad. A todos los colegas aquí les felicito, principalmente a la reliquia, a Edwin Enrique Ruiz.
0: Cómo no, el decano.
1: El decano, cómo no, mi amigo. Saludos cordiales a todos, un estrechón de mano, un saludo cordial, y aquí estamos. Si necesita algo, me dicen, yo estoy por aquí todo el día.
0: Cómo no. ¿Estás atendiendo hoy?
1: Sí, estoy atendiendo, sí, ahora. Estoy atendiendo, la consulta nomás son $5 por persona.
0: Es mucho zapotrucho. Productos naturales.
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1: Llegó la fiesta de Camilo Ramos y familia, sábado 11 de julio y domingo.

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2: En bendición y victoria damos inicio al programa del Centro Botánico Alternativo de Wantaramakura. 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Usted, hijita, hijito de mi corazón que me escucha en este momento y no me confunda con otras personas, donde posiblemente usted tuvo malas experiencias, donde posiblemente le fue mal y allá le hicieron perder la fe, allá usted quedó de pronto una persona desconfiada porque a lo que usted acudió o fue no hubo resultados positivos. 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Recuerde poner el vasito de agua encima del radio porque al final hacemos la oración de los enfermos, no se olvide. Si hay alguna persona enferma en su hogar que está escuchando el programa, dele el vasito de agua. Si usted tiene dolencias en su cuerpo, hay problemas de artrosis, osteoporosis, artritis, tenga el vasito de agua y tómeselo al final de la oración, porque recuerde que la oración tiene poder, las oraciones tienen poder. Recuerde esto, la enfermedad puede tocar el cuerpo, pero no tiene por qué vencer el alma. Mantén palabras positivas en tu boca, esperanza en tu mente y fe en tu corazón. Rodéate de personas que te animen. Escucha música que te levante el ánimo y que nunca pierda la capacidad de agradecer, inclusive por las pequeñas cosas que muchas veces pasan en su vida. Porque hay personas que mantienen muy enfermos, mantienen quejándose, lamentándose por las enfermedades y se ponen personas negativas, pesimistas, de mal humor, mal geniados, todo les parece mal, todo les parece desagradable, porque tienen enfermedades que posiblemente no han podido curar. Dios trabaja también en los tiempos difíciles. Hay procesos que no entendemos, pero que terminan formando personas muy fuertes, más humanas y más sensibles en el amor y en la vida. Hoy quiero decirles algo sencillo, pero poderoso. Sigan creyendo, sigan luchando, sigan viviendo, porque mientras haya vida, hay propósito y mientras haya fe, siempre.

0: te animen. Escucha música que te levante el ánimo y que nunca pierda la capacidad de agradecer, inclusive por las pequeñas cosas que muchas veces pasan en su vida. Porque hay personas que mantienen muy enfermos, mantienen quejándose, lamentándose por las enfermedades y se ponen personas negativas, pesimistas, de mal humor, malgeniados, todo les parece mal, todo les parece desagradable, porque tienen enfermedades que posiblemente no han podido curar. Dios trabaja también en los tiempos difíciles. Hay procesos que no entendemos, pero que terminan formando personas muy fuertes, más humanas y más sensibles en el amor y en la vida. Hoy quiero decirles algo sencillo, pero poderoso. Sigan creyendo, sigan luchando, sigan viviendo, porque mientras haya vida, hay propósito, y mientras haya fe, siempre habrá esperanza. Para aquellas personas que en este momento tienen una cantidad de problemas, dificultades con la salud, en el campo sentimental, en el campo económico, en sus negocios, en su trabajo, en su finca ya, que usted viene sufriendo muchos problemas en su vida personal y que usted no entiende qué es lo que pasa. 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

0: La salud es importante para vivir plenamente. Cuando no tenemos salud, se desestabiliza nuestro organismo. Incluso nuestra familia sufre. Ten fe. El poder de la oración es grande y los milagros existen. No sufras más en silencio y deja que el poder de Dios te ayude a salir adelante junto con la fe de la Santísima Virgen de Guadalupe. No esperes más y visítanos hoy mismo para ayudarte. La fe mueve montañas y llegó tu hora de ser feliz.
1: Al monte pasaba Juan Diego.
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4: Hijita, hijito de mi corazón, tome el vasito de agua que usted puso encima de su radio durante este tiempo que transcurrió el programa. Agárrelo con la manito derecha porque vamos a hacer la oración de los enfermos. Si hay dolencias en su mismo cuerpo, usted que me está escuchando, caballero, señora, señor, si usted tiene un familiar en una cama de su hogar allá o en un hospital, tiene cáncer, son personas ya desahuciadas por la ciencia médica, usted tiene algún problema en este momento de amor, de económico, el problema que usted tenga, vamos a hacer la oración con mucha fe. Vamos a repetir: San Juditas Tadeo, patrón de los casos difíciles, camina por mi casa. Llévate mis enfermedades y mis preocupaciones. Aleja a mis enemigos, visibles o invisibles. Protege mi familia. En el nombre de Jesús, amén, amén. Tómese el vasito de agua. 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

0: Oye, tremenda, tremenda la selección, señoras y señores. Así lo dice Edwin Martínez. El caballo en la cuneta, los alegres de la cumbia. Sí, señor, amantes de medio tiempo. 11 de la mañana, 23 minutos. 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Total sintonía, licenciado Oscar Rodríguez. 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

Gracias, amigos oyentes de la superpotente de Panamá, Radio Península 93.9 FM. Avanzamos en la programación este fin de semana. Benito Vargas y la arrolladora Maquinaria Plumas Negras, un tema de recuerdo.

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11:42 minutos. Avanzamos en la programación de este fin de semana. Con el superpotente de Panamá, Radio Península 93.9 FM. El que nos escucha, nos escucha. Esto sabe un tema de recuerdo, Amor Callado, tremenda selección.

0: Saludos para el amigo Eddie Cedeño de parte del amigo Ariel Quintero. Saludos, mi hermanazo Ariel Quintero, también en total sintonía, saludos. Y por acá también saludos y cumpleaños hasta los Cerritos de los Pozos. Invitamos a Ilka Vega Flores por estar de cumpleaños hoy, felicidades. Que Dios derrame lluvias y bendiciones sobre ella, son los sinceros deseos de toda su familia. Saludos, feliz cumpleaños. La maquinaria roja, Minguito Sáez, sí señor.
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Qué tremenda, tremenda la melodía, sí señor. 11:48 minutos. 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

Una tremenda selección, señoras y señores. Así lo dice. Así lo dice el escorpión de Paritillo, Osvaldo Ayala, El Sin Fronteras. Tremenda selección musical. Amarga Soledad, tema complaciendo. 12:18 minutos.

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0: 12:27, 12:27 minutos. A través de Radio Península 93.9 FM, de que nos escucha, nos escucha.
1: Una
0: tremenda selección. Aquí está el caballo, una cuneta, Edwin Martínez y los alegres de la cumbia. La banquita del amor.

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0: Muy bien, una de la tarde, 2 minutos, la hora que les marca la superpotente de Panamá Radio Península. El saludo cordial a usted que está en sintonía. Muchas gracias, bienvenido, bienvenida a la programación nuestra.
1: Esperando.
0: Amigo de siempre, Arqui Monroy Domínguez, hasta las 6 de la tarde. Voy a acompañarles en la cabina multicolores de la superpotente de Panamá Radio Península. Buenas tardes a todos y todas. Como siempre, iniciando programación, primero que todo, agradecerle a nuestro Dios Padre Celestial Todopoderoso por darnos la oportunidad de poder compartir, de poder disfrutar de todas las maravillas que hay en el mundo. Agradecerle a nuestro Dios Todopoderoso por el aire, por el agua, por los alimentos, por la salud, por el don de la vida. Pedirle a Dios por las personas que están sufriendo quebrantos de salud, por aquellos que tienen problemas de diferentes situaciones.
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0: Solicitarle el apoyo a nuestro Padre Celestial, a toda esa gente de nuestra hermana República de Venezuela. Una situación difícil, de verdad que con mucha tristeza, observando en las redes sociales todo lo acontecido, no es fácil. De verdad que debemos de pensar en todo lo que acontece, la situación que se vienen dando en el mundo entero. Hemos visto últimamente desastres naturales muy perjudiciales para el ser humano. Y yo creo que en esa deben estar enfocados los grandes países, los países que tienen más capacidad monetaria para empezar a tratar de contrarrestar no lo sucedido, sino todo lo que se, las ayudas que se puedan brindar, que sean más rápidas. Esta gente estuvo trabajando, como escuché yo en muchas ocasiones, con las uñas, tratando de sacar personas bajo los escombros. Eso es difícil, es de verdad que muy duro. Las ayudas llegaron tarde. Creo que de países que más menos recursos. Así es que todo esto debe ser enfocado.
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0: la gente que se dedican a realizar esas bombas y cosas. Así es que hay que tener un poquito más de empatía con los demás.
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0: Y bueno, pedirle a Dios por toda esa gente que están sufriendo la pérdida de familiares, amistades, en estos dos terremotos que se dieron a esta República de Venezuela. Y bueno, Dios Todopoderoso nos bendiga a todos, de verdad, y que tengamos siempre la protección de nuestro Padre Celestial. No sabemos. Siempre Panamá ha tenido una posición geográfica que es bendecida, porque gracias a Dios aquí los desastres que han sucedido no son de tan magnitud así, pero que sí hemos tenido también algunas algunos embates de la fuerza de la naturaleza. A Dios agradecerle por todo, sobre todo por la vida. Gracias a nuestro Padre Celestial por la salud de todos.
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0: Nuestros familiares, nuestras amistades. Gracias a Él por todo eso. A nuestro Padre Celestial le voy a solicitar la bendición para todos nosotros. Así, avanzando a través de la superpotente de Panamá Radio Península, voy con la programación por la santeña más escuchada, la superpotente de Panamá Radio Península. No, programación seguida por acá del colega Iber Cedeño. Estaba por acá, algo raro ahí, no sé. Estaba con Raúl Gómez aquí en la cabina. No sé qué está pasando ahí, Cuidado, Mima Vázquez. Ahí estaban, tranquilos y maliciados, conversando. Bueno, por ahí había un camarón, un potrillo y un sapo trucho.
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0: Oye, saludos.
1: Ajá.
0: Saludos para la gente del área cañera. Siempre están en sintonía de la superpotente de Panamá Radio Península. Saludos, muchas gracias.
2: Así, ya fui tarde, ya lo sé.
0: Allá en el área cañera.
2: Sí.
0: Saludos y bendiciones.
2: Samuel.
0: Veraguas. Sintonía.
2: Samuel.

Muy bien, señoras y señores, el reloj me está marcando por acá a la 1:12, 12 minutos. Ahora en Radio Península. Mucha sintonía, compa. Hoy tengo la oportunidad por acá hoy de presentarles la nueva propuesta musical de Tavo Flores y los Tipiqueros. A través de la superpotente de Panamá Radio Península, de la inspiración de Lucas Ballestero y Alexander Araúz. Espectacular tema, escúchelo. Póngale cuidado a esta hermosa letra. Música. Tavo Flores y los Tipiqueros a través de Radio Península. Aquí está el tema para que lo goce y lo disfrute usted que está en sintonía. Muchas gracias.

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0: muy tarde.
1: Señora Sofi, buenas tardes. Bienvenida a la programación. Mi gente de Moragrillo en sintonía.
0: Se arme.
1: Por acá, buenas tardes. Un fiel oyente desde Perales de Guararé. Antonio González. Mucha sintonía, mi gente de Perales de Guararé. Saludos cordiales, buenas tardes. Gracias por la sintonía. Mi gente del Hato, del corregimiento del Hato en Agua Dulce, el saludo cordial, señor Odino González. Siempre está en sintonía de la programación. Buenas tardes, gracias por la sintonía. Gente de Cerro Flaco, de Cerro Gordo de las Minas, la tierra de Elena Isabel Aguilar, de María Samaniego, de Dolores Aguilar, de la señora Felipa, del señor Francisco. Saludos, saludos, saludos, bendiciones. Huele, huele a café. María Samaniego, huele a café.

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1: Mi gente de Guararé arriba en sintonía, la familia Campos, muchas gracias. Igualmente la gente de Quito, la familia Campos allá en el área de Quito, el saludo cordialísimo de parte de Junior Campos. Envía el saludo cordial a todos y todas allá en Guararé arriba y en Quito. El saludo cordial. Nuevamente el Meche Ulpiano Vergara, página musical titulada Añorando tus besos.

0: Muy bien, avanzamos. 1:55, 1:55, la hora que les marca la superpotente de Panamá, Radio Península, la radio de nuestra gente, mucha sintonía, compa. Aparece, señoras y señores, Sixto Gómez, el defensor de la cumbia. A través de la superpotente de Panamá, Radio Península.
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0: Con este tema quiero complacer a Martín Magallón, que está en sintonía. Saludos cordiales. C3 Colón en sintonía.
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0: Llegaron los Martín, digo los Venados.

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0: Oye, son las 2 de la tarde, 23 minutos, 2:23, la hora que les marca la superpotente de Panamá Radio Península, así mismo es. Gracias por la sintonía, bendiciones. El saludo cordial a usted que está en sintonía, muchas gracias. Benito Vargas, la maquinaria, plumas negras, tema, mi último pecado. Ay, ay, ay, sentimiento.
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0: Oye, señores y señores, son las 2 de la tarde, 29 minutos, 2:29, la hora que les marca la superpotente de Panamá Radio Península. Yo estoy como si yo hubiese sido el que hubiera hecho este tema. Me gusta, de verdad, espectacular página musical. Lucas Ballestero junto a Alexander Araúz, mis dos grandes amigos. Y auguro mucho éxito en este tema con Tavo Flores y los tipiqueros, que le metió, le imprimió esa energía que tiene los tipiqueros, que tiene Tavo Flores. Espectacular, de verdad. Y me alegra mucho que se siga realizando hermosísimas páginas musicales como esta. Así que felicito a Lucas Ballestero, a Alexander Araúz y a Tavo Flores por semejante página musical. Mi corazón la espera. Así se titula esta página musical. Propuesta de Tavo Flores y los tipiqueros.
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0: En este 2026, bonito tema. Póngale cuidado a la canción.
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0: Tremenda, hermosa página musical. Saludos cordiales y aquí está.

0: sí, sí, estoy como si fuera, hubiese sido yo que lo hubiera estado, la hubiera compuesto, mire. ¡Ay, mamá mía! ¡Ay, ay! ¿Ah? Está saliendo los caricacos, digo, los amigos.
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0: ¡Ay, mamá mía! No le... ¡Ay, Dios mío! ¿Dónde estará? Ahorita tiene que ser que mi mamá que está aquí, está ocupadita hoy, ¿eh? Porque no ha enviado ni un mensaje. Pero yo sí le tengo un mensaje a mi mamá. Cuando yo llegué aquí a la emisora misma, encontré a Eibar Cedeño y a Raúl Gómez. Los encontré aquí en la emisora. ¡Ay, mamá mía! Yo no voy a decir más porque no me conviene. Así que salud.

nada de eso, nada de eso, hermanazo. Usted sabe que usted es mi amigo, usted es mi amigo del alma. Tranquilo, tranquilo, no se preocupe que nadie lo escuchó. ¡Ay, mamá mía! Vamos, Flores y los tipiqueros de Panamá, a través de la superpotente de Panamá Radio Península, mi corazón le espera a la

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0: ¡Ah! ¡Bendito! Póntese bien porque después no se sabe. ¿Ah? ¡Ay, mamá mía! Dice por acá, saludos hasta Parita, a la familia Gómez. Con placer con Sixto Gómez. No me digan viejo verde.
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0: Saludos, mi gente, la familia Gómez. Hasta Parita, que están en sintonía. Escucha eso, ¿eh?
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0: Sixto Gómez y los defensores de la cumbia.
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Acompañando al campesino con música típica, salomas, gritos y la décima panameña por la superpotente de Panamá Radio Península, de que nos escuchan, mucha sintonía, compa. ¡Ah!

Muy bien, señoras y señores, son ya el reloj me está marcando por acá las 3 de la tarde, un minuto. Iba al revés. Fuera, por si acaso. 3 de la tarde, 2 minutos marcado en el reloj de Radio Península. La hora. 3 de la tarde, 2 minutos. Hora de escuchar Acompañando al Campesino a través de la superpotente de Panamá Radio Península con Pablo Emilio de Gracia, su amigo y servidor Arquimedes Monroy Domínguez. Acompañando al Campesino. Primer tema para avanzar en la programación con Alfredo Fello Escudero. Este tema se titula Bésame. Oye, saludo cordial, mi gente que está en sintonía. Muchas gracias, mi gente de la Trinidad de Pecel. Saludo cordial allá en el área cañera también. El saludo cordialísimo. Por acá me dijeron que están en sintonía en el sector de el sur de Montijo. En el área, dicen, el pilón de Montijo.

Bañando el Campesino, con Pablo Emilio de Gracia, a través de la superpotente de Panamá, Radio Península, de que nos escuchan, mucha sintonía, compa.

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0: Muy bien, avanzamos. Estamos en la presentación de Acompañando al Campesino con Pablo Emilio de Gracia a través de la superpotente de Panamá Radio Península. Acompañando al Campesino. Sí, señor. 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

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Así es que ya lo sabes, saludo cordialísimo a usted que está en sintonía, muchas gracias. 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Saludos cordiales.

muy buenas tardes, distinguido amigo y hermano Arquímedes Monroy. Saludo a Arquímedes Monroy en cabina, que sabemos que está, ¿verdad?, haciendo un tremendo programa. Distinguido amigo y hermano, reitero, el saludo a todos nuestros patrocinadores que hacen posible que este programa se dé a esta misma hora. Gracias a todos ellos. 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Reitero el saludo a todos los patrocinadores que hacen posible que este programa se dé hasta la misma hora. Panadería y restaurante en Las Minas de Herrera, Hermanos Vega, siempre están en sintonía y saludo a todos ellos allá. Alki, nosotros estamos acá, nosotros en lo que es la limpieza en nuestra finca. Desde acá nosotros queremos enviarle el saludo a todos los oyentes que siempre están en sintonía, a Luis Pinto, que nos reporta sintonía, el honorable, hasta el área de Santiago de Veragua. Compadre, saludo a usted también y a todos sus moradores de su corregimiento. También queremos saludar a don Pedro Vidal Reyes, hasta Llano de Piedra. Igualmente saludamos también a Jovino Gutiérrez, a toda esta gente que están en sintonía de este programa. Nosotros queremos seguir más adelante nuestro amigo Arquímedes Monroy en nuestra programación, mandando el saludo muy respetuosamente a cada uno de nuestros patrocinadores, igualmente a todos los que nos sintonizan a través de esta potente emisora como lo es Radio Península, la superpotente de Panamá. Adelante, distinguido amigo y hermano.

Cómo no, muchas gracias, Alkin. Quiero enviarle saludo a nuestro amigo Don Valentín, Don Vale, hasta Llano Abajo de Guararé. Igualmente a Alfonso, que están en sintonía de nuestra programación. Igualmente a todos los compañeros nuestros del Ministerio de Obras Públicas, que siempre están en sintonía de este prestigioso programa. Gracias, muchachos, a la licenciada Irene González, hasta el Muñoz de la Tabla, también en sintonía, y todos esos compañeros que no se pierden este programa. Igualmente hasta Vallarrico de la Tabla, justa a Janet y a Edith Vázquez, a mi querido amigo y hermano compañero nuestro. Nosotros reiteramos este saludo muy respetuosamente a cada uno de nuestros compañeros y cada uno de las personas que nos sintonizan muy respetuosamente a través del dial de Radio Península, que es el 93.3 Radio Península. Nosotros estamos muy contentos, reitero, con toda esta sintonía. Igualmente a Carmelito de Gracia,

saludo, pero como todo, como se los he estado manifestando, pues estamos fuera del área ahora mismo, se está encaminando. Y no quiero demorar mucho porque la programación de una hora es bastante corta y hay que cumplir con cada uno de nuestros patrocinadores. Adelante, Arquímedes Mor-

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Mi amiga Justa, para Janet, para Edwin, allá en el área de Valle Rico de las Tablas, allá en su restaurantito, en su fonda. Así que saludos cordialísimos. Siempre están en sintonía de la programación. Muchas gracias. El saludo cordial a toda esa gente que nos reporta siempre la sintonía. 3 de la tarde, 30 minutos. 3:30 minutos, la hora que les marca la superpotente de Panamá Radio Península. Y a esta hora, gracias a acompañando al campesino, con nuestro amigo Pablo Emilio de Gracia, viene un tema a cargo del premier Dorindo Cárdenas, el conjunto Escuela, el orgullo santeño, tema titulado Ladies.

0: ¡Ay, mamá mía! ¡Óigame! Bueno, mientras Pablo Emilio de Gracia está limpiando la finca ya, yo estoy acá, tiro y tiro, ¿eh? Con los patrocinadores y con los temas. Oye, qué bien, saludos cordiales por cortesía de agroveterinaria FCOR en Tonosí, Panamix, otra de los promotores, patrocinadores del evento, de este espacio. 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programación, el HR Brevedín Rodríguez, el honorable alcalde Eliezer Cortés, el alcalde del distrito de Macaracas, también por cortesía de... el mini super La Guadalupana de la familia Espinosa, el saludo también para ellos allá, están en sintonía de la programación, muchas gracias.
1: Escucha eso.
0: 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Mi amigo Camarón, digo, Raúl Gómez y...
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0: Mima Vázquez, el saludo cordialísimo. 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
0: 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Oye, saludo cordial a la gente que sigue con nosotros la programación, muchas gracias. Este tema a cargo del Premier Dorindo Cárdenas, el orgullo santeño, a través de la superpotente de Panamá, Radio Península Sin Fuente de Inspiración.

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De que nos escuchan muchas.

Hoy quiero por acá invitarlos a todos los lugareños de nuestros distritos de Macaracas, de Los Pozos, Tonosí, Las Tablas, Guararé, Los Santos, Chitré, Santiago, Agua Dulce, en fin, de nuestro querido 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

0: gracias a Arquímedes nuevamente, mi hermano. Bueno, ahora sí estamos un poco más descansados, como se dice, ¿no? Estamos un poco acá nosotros sintonizando, pues, a esas amistades que nos llaman. Muy contento con escuchar ese programa. Arquímedes, usted en cabina es un excelente locutor. Te felicito, Arquímedes Monroya. Igualmente, estamos, reitero, por la fina cortesía de todos esos patrocinadores. Igualmente van a entrar otros patrocinadores nuevos más, porque el programa está bueno. Quiero mandarle el saludo a nuestro amigo, a Raúl. Tiene su restaurante en El Guabo, su fonda. Raúl, saludo a ti, a tu esposa, a la gente de Espino Amarillo, igualmente a todos los 11 corregimientos de nuestro distrito de Macaracas. El saludo de parte de este humilde servidor. Igualmente la gente del circuito del distrito de Tonosilla, donde está Niva, donde está el honorable Bello, igualmente Brevedín Rodríguez de Alto de Güera. Saludo a todo el distrito de Tonosilla, el distrito de Los Santos, a todas estas amistades. Bueno, vamos a decir a toda la provincia de Los Santos que tengo amistades en cada uno de nuestros corregimientos. Tengo buenos amigos. Igualmente tenemos amistades también en el área de Herrera, amistades buenas, buenísimas. A nuestro amigo Peña, Taparita también, a mi hijo Javier, Javier Gracia, hasta Villarrosa de PC, está en sintonía. Saludo a toda esta familia, también a la gente acá del Cedro, que también está en sintonía, la gente del Harto, saludo a esta familia, a Medra. Está en sintonía, también estamos, está en sintonía José, el hermano del compita Arquímedes, esto es en el área de las pipas. Saludo a nuestro amigo que está en sintonía, me acabo de llamar también.
1: José de la Cruz.
0: Exactamente, está en sintonía. Y hay muchas personas, oye, Península, el Península tiene una audiencia muy grande. Península la sintoniza mucha gente. Península para mí es la mejor emisora que tenemos, con unos tremendos locutores en cabina, en tarima también. Igualmente, Península no viene de ayer, Península viene de ahí rato, está, verdad, y lo bueno está en el corazón de acero, en Caracas. Entonces, estamos sumamente contentos con cada una de estas personas que nos sintonizan y que están, pues, muy anuentes todos los sábados de 3 a 4 de la tarde para escuchar este programa. Arquímedes, yo quiero, reitero, felicitar a toda esa gente, a felicitarlo a usted, igualmente pidiéndole a nuestro Dios Todopoderoso que nos derrame el agua, un tiempo de agua, que lo estamos necesitando a gritos. No yo, toda la gente, es el vital líquido, ¿verdad? Que sinceramente, sin ese no podemos vivir. Necesitamos sinceramente que Dios ponga la mano poderosa y que nos mande el agua, que es lo que más necesitamos en estos momentos. Bueno, muchas gracias por el tiempo, Arquímedes. Quiero que me complazca con Ni un sufrimiento más de un piano, un sufrimiento más, algo así. Arquímedes, usted está en camino, usted conoce de cuál es el tema. Saludo a todos los oyentes, reitero, por esa atención prestada. El tiempo es el peor enemigo. Tenemos ya que finalizar nosotros vía celular y reitero el saludo a todos nuestros amistades y toda la gente que está en sintonía. Saludos, Arquímedes.

Ahí está mi amigo Pablo Emilio de Gracia, su tema. Hoy a través de la superpotente de Panamá Radio Península, el saludo cordial a usted que está en sintonía, muchas gracias. Un sufrimiento más.

0: Quiero enviarle el saludo por acá antes que termine el tema. Antes que termine el tema, vamos a correrlo un poquitito para atrás allí el tema. Quiero enviarle el saludo por acá, dice para la princesa de la flor del Espíritu Santo. Las minas. Es en la feria de la flor del Espíritu Santo para la princesa Adriana Nicole González Barba. Es la princesa de el área de las minas de acá donde está la pista El Guásimo en la Cuchilla de las Minas. Que la princesa Adriana Nicole González Barba va a representar ese sector, así que bien, ¿eh? Parte de la familia Camargo Alfonso, le envía el saludo cordialísimo, ¿eh? Gente de Chitré, en el sector de la toma de agua, siempre están en sintonía de la promoción. Muchas gracias. Gente Espino Amarillo de Macaracas, tierra de Mima Vázquez. Y de Caramón, tío de Raúl Gómez. Si quiere disfrutar de un...
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0: Ceviche de camarón espectacular.
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0: Allí en Delicia Geraín. Ay, mamá mía. Ella lo sabe.
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0: Gabriela Escobar, mi gente de Esquiquita de PC, saludos cordiales. Gracias por la sintonía. Ay, Dios mío, tengo esto lleno aquí.

Óigame, voy a leer esto y voy a ver si puedo leer esto que está aquí porque es interesante. Dice por acá: buenas tardes, hermanos oyentes de toda la península de Azuero y todo Panamá, la Sociedad Veragüense Unido del Capítulo de Bocas del Toro. Seguimos aportando nuestra sintonía en línea desde el puerto de Chiriquí Grande, Bocas del Toro. En especial al profesor Roy de Ríos Calovébora de Santa Fe, secretario general de este colectivo, como no, capítulo de Bocas del Toro, muy bien. Así que saludos cordiales a la Sociedad Veragüenses Unidos, capítulo de Bocas del Toro, en sintonía, muchas gracias. Chejín Pimentel, el hombre de la flaquita linda, está en sintonía. Dice el man de la flaquita linda en sintonía. Saludos cordiales. Ale Corrales en sintonía. Buenas tardes, mi hermanazo. Dice en sintonía Gaby en Esquiguita de PC. La gente de Esquiguita de PC, saludo cordial.

mi gente del Spavé de Guararé. Sintonía, muy amigos de Pablo de Gracia, dice de Pablo Emilio de Gracia, José Félix Marín. Le envía el saludo cordial, Pablo. Así que ya sabe. Con este tema cierro entonces su programa acompañando al campesino a través de la superpotente de Panamá Radio Península. Mucha sintonía con.

Escuchando, acompañando al campesino con Pablo Emilio de Gracia a través de la superpotente de Panamá Radio Península, de que nos escuchan, mucha sintonía, compa.

0: De 3 a 4 de la tarde, acompañando al campesino.
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0: Me estaba preguntando que si yo había visto el potrillo por acá. Digo, bueno, tengo rato que no lo veo, mire, dice.
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0: No, hombre, es que vimos pasar uno por aquí en un tro, lo llevaban rumbo a Costa Rica.
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0: ¡Ah!
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0: ¡Ay, a la peste! ¡Cuidado, cuidado, cuidado!
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0: Bueno, escuché Península, si lo escuchas luego se salvó, si no... Era ese entonces, era ese, era ese.

casi, casi igualito a Rogelio de Gracia. Tema grabado en un evento que organizaron los hermanos Iturralde en los Cerritos de los Pozos, celebrando San Bartolomé en los Cerritos de los Pozos. Allá estaba Mamayilla, en primera fila. Ajá, yo bailando, yo me acuerdo. Ay, mamá mía.

Mira, yo a mí me dijeron, yo estaba buscando una casa, quería comprar una casa por el área de Chitré. Y a mí me dijeron, hey, mira que por allá por el área de la arena de Chitré está. No, aguanta. No, para allá no.

0: Mire, yo fui a la arena de Chitré, dormí una noche en la arena de Chitré. Llegué a las, creo que fue como a las 9, 10 de la noche por ahí. Y había unos muchachos, una gente tocando y cantando tamborito. Hasta las 5:30 de la madrugada. Y de las 5:30 en adelante trabó una perrita a ladrar ahí al lado de la casa. No. No llegué a cerrar los ojos ni pero para pestañear, creo yo.
1: Estás en sin...
0: ¡Ay, mamá mía! Mire, clases de vecino voy a tener yo por ahí, John Harry. En medio quintal, donde Dios quiere, y otros más por ahí que no voy a mencionar.
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0: Es farra tras farra, compa.
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Será de mi amiga Neris García, la chaparrita. La gente de la calle Julio Botello en Chitré, el saludo cordial. Buenas tardes. Gente de Los Cerritos con residencia allá en la calle Julio Botello en Chitré, saludos. Y así se goza la cumbia montañera. A través de la superpotente de Panamá Radio Península. Ay, ay, ay, ay, ay. Como bofe comiendo michu, digo.

0: cuando salen la cuchilla de las minas en sintonía. Saludos cordiales. No, sí, en serio.
1: Bueno, una melodía que nace de la autoría de El Zorro Blanco de y la calle de Tonosí, José Vergara. Estaba y caballero, un tema nuevo. La más reciente, el más reciente trabajo discográfico de Víctor Bernal y que lleva por título Quisiera Hacerte Mía.

Me estaba comentando, dice, va carta sobre la mesa que lleva una bandera a las flores de PC. Están los cachimbones, dice, así que saludos cordiales. Carta sobre la mesa. Dice que lleva, va a botar la casa por la ventana. Mi gente de la Trinidad de PC, saludos cordiales, saludos, bendiciones.

0: Compa, lo estoy escuchando. ¿Qué le dije antes? Lo estoy escuchando. Ay, tengo mamá, mucho plomo.
1: No, no.
0: ¡Ay, ay!
1: Está con todo el hombre, está con todo, está contento.

0: dice por acá, saludos cordiales para la gente de Burunga, allá en la 2000, señor Isidro Martínez. Muchas gracias, como no, gracias.
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0: Raiján.

Quisiera hacerte mía, tremendo tema con Víctor Bernal, el hijo de la cumbia. ¿Qué? Inspiración santeña a través de la superpotente de Panamá Radio Península. Mucha sintonía, compa.

Tremenda página musical, son las 4 de la tarde, 28 minutos, 4:28, la hora que les marca la super potente de Panamá, Radio Península, la radio de nuestra gente, mucha sintonía, compa, el saludo cordial a usted que está en sintonía, muchas gracias, bendiciones.

Abimelec Núñez y el poder musical. Tremenda página musical a través de la superpotente de Panamá Radio Península.

Hay que enviarle un saludo para Demetrio Vega, allá en el Barrero de PC, en sintonía siempre de la promoción. Muchas gracias. Saludos cordiales, Demetrio Vega. Saludos, bendiciones. Abimelec Núñez, El Poder Musical, tema Amor de Mis Amores. Bonita página musical, ¿ah? ¿Eh? 4:47 PM, la hora que les marca Península. Saludos para Martín Magallón, que está lavando. ¿Qué está lavando, Martín?

¡Ajá! ¡Oh, oh, oh! ¡Ay, mamá mía! ¡Cuidado, cuidado! ¡Voy con esta! El mismo rey del rancho, Ricardo Franco. Reportando sintonía. Saludos, mi hermanazo. Saludos. ¿Cómo anda todo? Saludos. Bajando de Tonosí. ¡Oh! El mismísimo rey del rancho en sintonía. La del tigre, señoras y señores. Este tema se titula Me enamoré de ti.

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0: bueno con ese redundar de cuero que acaba de brindar por acá la salsa montañera. Estamos llegando al final de esta transmisión a través de FM Lo Nuestro. Queremos agradecer infinitamente a todos aquellos que en diferentes estaciones de policía, a todos los que están mar adentro, a todos los que están en los cuarteles de bomberos, a todos aquellos que están en los hospitales laborando en beneficio de la salud de los enfermos, también a los que se
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0: maravillosa, alegrar el panorama. Vamos a encender la llama, estimado compañero. Yo soy Córdoba escudero, mi apodo el hijo de mamá.
1: Señoras y señores, y en las tierras altas de la provincia de Herrera, a través de Península, la radio de nuestra mente, aquí está el hijo del sentimiento, mi hermanazo, Atanasio, ojo, por Península.
2: Vale, relajo pues. ¡A ver! ¡Ay! Ay, yo vi que el primo estaba más cerca que yo.

0: representación del Hijo del Sentimiento de los Hijos, con la señal de Radio Península, la emisora de nuestra gente, 93.9 FM, de que los escucha, los escucha. Y aquí está el artista orgullo de la tierra del Tallo de Macaracas, el justiciero de la décima, Ernesto Ojo.
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el artista del tallo de Macaracas, y señores, en el Tunicento Catering, el artista Alonso, el esposo de la fiesta. Y ese concierto de cuerdas lo dice Víctor Rodríguez Ogaña, el maromero 24 y la de Raúl Mendoza, y la señal de Radio Península, ahí, 93.9 FM.

0: Electra González, a nombre del amigo Daniel Cedeño, tremendo evento festivo en este sábado espectacular y con la señal de Radio Península 93.9 FM, de que nos escuchan, nos escucha mucha sintonía, compa, y como no, tremendo equipo de sonido por acá del amigo Cinto Gómez, el amigo Julio Neto Barrera, tremendo equipo de sonido, hermano, bien a nombre del personal que estaremos laborando en los estudios principales. Se encuentra ubicado el colega licenciado Eduard Castro Castro, ¿eh? Pero antes estaba el compañero Arquimedes Morel Domínguez en la parte técnica, por acá Unidad Móvil, profesor Nelson Valdés, en compañía del colega Ramiro Rodríguez. También está el colega Artemio Barría, Eibar Cedeño, que les habla. Vamos a estar en la cantera completa y esta noche llega por acá el Miura Tumbacerca, Cito Gómez, el defensor de la cumbia en Panamá. Oye, el amigo Raimundo Barría, chofer designado de Radio Península, por si acaso. Ahí está mi compadre, Raimundo Barría. Bien, Víctor Rodríguez Ocaña, el maromero 24 en el lado de Raúl Mendoza, en la pitalosa de los pozos, por lo suave, lo liviano y lo fácil de cantar, Torrente de Mesano. Ahí. Y en el Torrente de Mesano, a través de Radio Península, para la programación Cabalgando por el Potrillo, le corresponde la salida. Aquí está el hijo de mamá, Efraín Córdoba.
1: Gracias. ¡Ay!

0: Justiciero.
1: ¡Estás

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Gator y el Maromero. ¡Hey, hey! ¡Seguí el Eusebio Cámara!

Que bien, señoras y señores. Y así se expresan los trovadores desde el Turicentro Catering, a través de Península, la radio de nuestra gente. Escuchemos a Víctor Rodríguez y al maromero Raúl Mendoza. ¡Suene, muchachos!

0: qué bien, qué bien, tremendo.
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0: El concierto de guitarra de Raúl Mendoza, Víctor Rodríguez, Ocaña, el hijo de Mama, Efraín Córdoba. Nos cantaba décima mi amigo Efraín. De Eleuterio Martínez le cantaba al público y a los oyentes de Radio Península. Por acá el hijo del sentimiento, Atanasio, de su propia autoría. Usted, Ernesto.
2: Yo pensaba que iba a decir Eleuterio Cárdenas y es Eleuterio Martínez. Bueno, yo estaba ahí tratando de seguirle el verso a nuestro amigo y colega Efraín. Buen tema, buen inicio. Así que estamos en la Pitarosa y vamos a ver qué se hace. Primo Ramiro Rodríguez, ¿dónde está con el otro primo allá?
0: Sí. Vamos de primo y primo. Oiga, Eleuterio Cárdenas, el rey de la cordillera, hermanazo. Saludos especiales para usted, nos honra con su presencia acá en el Turicento Catering, en las tierras de la Pitalosa, tierras altas acá de la provincia de Herrera, indudablemente. Estamos en un tremendo espectáculo. Gente buena que sigue llegando, promotores de eventos que vienen a ganar peones, unos otros a pagar los peones. Lo importante es que estamos en un evento muy, pero muy especial. Cortesía, mis amigos. Oiga, antes de la cortesía de los promotores del evento, vamos a enviarle saludos muy especial al amigo Monena Cortés y a Catalino Cortés. Esa gente está en sintonía ya en el Corozal de Macaracas. Estaba dialogando con ellos en antes, les dije que veníamos por acá, dice, mándenos el saludo, no se lo olvide. Ahí está el saludo para ustedes, a través de Península, la radio de nuestra gente, de que nos escuchan, colega Eibar Cedeño.
3: Sí, como no, colega, Ramiro Rodríguez. Oye, pues ahí está el amigo Francisco González, por acá está presente la planta eléctrica del amigo Francisco González, en este tremendo evento, hermanoso. Iván Peralta, saludos cordiales a la gente de los Pozos Herrera. La bienvenida también por acá al amigo Gillo Pérez, Erika Cano. Tremendo evento que viene, 27 de diciembre. Estaremos en el Jardín de Arielis, en el Caracucho de los Pozos. Tremenda cantarilla y baile de amanecida. Llega Menguito Sáez y la maquinaria roja en ese evento. Invita a Gillo Pérez y Erika Cano a ese tremendo evento festivo. No te lo pierdas, hermano. Ahí estaremos con la señal de Radio Península en la nueva administración del Jardín de Arielis, en el Caracucho de los Pozos, con Gillo Pérez y Erika Cano, hermano. Ahí están las cervezas bien frías, licores nacionales y extranjeros, buena atención, asado todos los fines de semana, como no, como no, hermanazo. El domingo hay sancocho, como no, el domingo, este domingo que vamos para allá mañana, hermano. ¡Oh! Una sola ruta mañana, como no. Oye, también queremos dar la bienvenida por acá, una constelación de personas y amistades que están llegando a este tremendo escenario en el Turicento Catering, en la tierra de la Pitalosa de los Pozos, licenciado Ramón Oliver Villarreal. Saludos, hermanazo, para toda su familia, para su esposa, para su mamá, que también nos acompaña por acá. Como no, el saludo cordial, como no, este tremendo evento. Ahí falta alguien en esa mesa. Falta alguien en esa mesa. ¿Ah? No me diga que está de niñero. ¿Ah? No, ¿Cómo no? Mi hermanazo. ¿Ah? No. ¿Dónde está? En Macaraca. A mi amigo Víctor allá, en total sintonía allá en Macaraca. Cómo no, hermano. 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Por acá también queremos saludar al amigo Chichín Rodríguez, la gente que viene con todo el sábado 15 de agosto en el Festival del Brahman Rojo, en el Guasimo de los Santos, en el Zigzaola. Ahí habrá corrida de toros, habrá murga, también habrá tremendo evento de cantadera. Estará Yasmín Muñoz, Miguelito Rivera, Lili Samaniego, Raquelita Castillo y Armando Aizflúa. Guitarras de Ian y Chiquito Peralta. También estará la figura de Víctor Rodríguez Ugaña, Chelito Laúz, violín de Chente Jiménez. En el baile llega Minguito Sáez y la maquinaria roja invita el amigo Chichín Rodríguez en lo que va a ser el Festival del Brahman Rojo en el Zigzaola, en el Guasimo de los Santos, sábado 15 de agosto. Transmite Radio Península el evento completo. Ya estaremos en la cantadera y el Festival Bailable invita el amigo Chichín Rodríguez a este tremendo evento. Abanderado Lucho Barba, la gente de la Colorada de los Santos, Víctor Murillo, son abanderados en la fiesta de mi hermanazo, no le diga muñeco. Mire, está, ya está Lucho Barba haciéndole seña. No, no, no le diga muñeco al hombre. ¿Cómo no? Cristian Rodríguez los invita. Qué tremendo evento. Por acá, Víctor Murillo, Lucho Barba. El lunes de carnaval, lunes 8 de febrero. Vemos en la residencia de Lucho Barba, en la Colorada de los Santos. Habrá tremendo evento de cantadera. Estará en tarima la figura de Aníbal Delgado. También estará Richard Rodríguez y Jorge González, como la guitarra de Víctor y Eliezer Moreno. Tremenda discoteca típica. Invita el amigo Víctor Murillo y señora Lucho Barba y señora, por si acaso están escuchando la transmisión, porque sí, sí, donde no mencionamos la señora, hay reclamo inmediatamente. Transmite Radio Península, este tremendo evento. Por acá, Iño Río, saludos hermanazo. Mi compadre de Pablo Lutrón, la gente del Tumaco de Macaraca nos acompaña. Hoy lo dejaron salir, dice, vaya a la fiesta de La Pitalosa. Vaya a la fiesta de La Pitalosa, a mi compadre de Pablo Lutrón, mi comadre Graciela. Debe estar en sintonía. Tranquila, comadre, que mi compadre todavía no ha bailado ninguna pieza. Está tranquilo y desmaliciado. Venga por acá el departamento de cuerdas. Venga Víctor Rodríguez Ogaña. Venga, mi hermano, por acá, como no, el maromero Juan Mendoza. Por acá también queremos saludar al amigo Giovanni Mendieta. 14 de noviembre estaremos en la cancha de Guaralé Arriba. Habrá cantadera y tremendo festival bailable con Menguito Sáez y la Maquinaria Roja. Invita el amigo Giovanni Mendieta, 14 de noviembre. Ahí estaremos con la señal de Radio Península, la superpotente de Panamá. Por acá el amigo Ricardo Barrera. Vuelve la feria Borrola de PC. Tremendo el evento, domingo 6 de diciembre. Habrá tremendo evento, corrida de toros, cantadera y baile con Salsito Quintero, Minguito Sáez, la Maquinaria Roja y los Insuperables. En tremendo mano a mano invita mi hermanazo Ricardo Barrera a ese tremendo evento. 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Bien, como no viene el próximo torrente de inmediato. Llegó el amigo Gildo Gutiérrez. Y señora que nos acompaña por acá el próximo año, el 15 de mayo. Allá en Los Higos de Macaracas. Con tremendo evento de cantadera, festival de bailable. No te lo puedes perder. Bien, por acá también quiero saludar. Ahí está el Eleuterio Cárdenas, el rey de la cordillera que nos acompaña por acá. Antes que venga usted, colega, le corresponde el torrente. Colega Ramiro Rodríguez, Arrilla Milley. Nos vemos en el casquito. En la Juega de los Santos, ya lo saben, el próximo año, el 18 de abril 2027, habrá cantadera. Estará Miguelito Rivera, Bebito Vargas, Cirilo Samaniego, Guitarra Pacífico Valdés. En la noche llega el Miro Tumbacerca, llega Sicto Gómez, el defensor de la cumbia. Como no, los invita el estacón del Valle de Torosí, Eleuterio Cárdenas, a ese tremendo evento. De igual manera, vamos a tener las patronales el 31 de enero en el Toldo. El Llano, en la Onda de los Ñopos, patronales de Don Bosco. Habrá tremendo evento de cantadera. Eddie Cárdenas, Jorge González, Eleuterio Cárdenas. También estará Bebito Vargas en las guitarras espectaculares de Johan Moreno, Pacífico Valdés. Y baile con el acorazado del Canajagua, Chelo Mitre. Como no, los invita la hermana Barría a ese tremendo evento. No te lo pierdas, 31 de enero próximo año. Bien, torrente de inmediato con la señal de Radio Península 93.9 FM. De que nos escuchan, nos escuchan. 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Licenciado Ramón Oliver Villarreal. Anoche estaba allá en el Bar Ana, a un costado de los bomberos en Macaraca. Tremendo evento del Negro Girón. ¡Ah! Sí, señora. Bueno, bien, tu gente. Para acá, mi hermanazo. Bueno, Ramiro Rodríguez Valdés. Siga así, siga así. Pórtese bien, colega. Bueno, seguimos adelante, damas y caballeros, a través de Radio Península, porque nos escuchan en este tremendo evento, esta tremenda actividad acá en el área de La Pitalosa de los Pozos, donde nos encontramos ubicados. Oiga, Víctor Julio Gutiérrez, saludos especiales. Pórtese bien, Víctor, pórtese bien. Acá, saludos especiales para usted, nuestro primo hermano. 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
0: 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Bien, vamos a proseguir entonces, damas y caballeros, después del último torrente, Sixto Gómez, acá en el centro, en el Turicentro, Catering, por Radio Península, la radio de nuestra gente, Torrente de Gallino.

ustedes, a ustedes, al hijo del sentimiento. Aquí está Atanasio Ojo.

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